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radio show en cadena tropical con Agrupación Marín. Nos tenemos que ir, pero dejarles otra de las canciones que forman parte de la historia. Mañana me dicen que quieren un programa pum para arriba. Hoy no me permitieron soltarme del todo porque decía y explicaba que en el estudio contiguo están haciendo un programa de streaming. Así que no sé si va a ser todos los días esto y van a tener una locución distinta en este programa, sin tantos gritos, viste, bien cerca del micro, para no interrumpirlos. Pero ¿quiénes son? Ya vamos a ver mañana qué solución encontramos. Quizás vengamos más, no sé, más temprano a hacer, no sé todavía cómo lo vamos a solucionar, pero bueno, desde que esto se hizo una productora, la verdad que nos está yendo muy bien, así que agradecemos a todos los que confían en nosotros. Hasta mañana.

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0: Es la hora 21:34 minutos.
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0: Mensajes que van llegando a la noche de DJ Carlos en radio. Buenas noches.
1: Hola, buenas noches, DJ Carlos, ¿cómo estás? ¿Todo bien? Bueno, te recuerdo que hoy es jueves y vos habías dicho la semana pasada que ibas a ser enganchado, ¿te acordás? Bueno, te habla Cami de Balcarce, acá estamos en familia terminando de cenar, si podés, dedicarnos a un temita.
0: Ahí está, dale. Sí, pero no me hicieron acordar, la verdad que yo me olvidé. La verdad que me olvidé. Por eso digo, háganme...

0: Es la hora 22, 27 minutos.
1: Ahí está, dale. Sí, pero no me hicieron acordar. La verdad que yo me olvidé. La verdad que me olvidé. Por eso digo, háganme acordar un día antes. Me olvido. Vamos con la música entonces. Se lo regalamos para Cami, para toda su familia.

Marce. Hola, Colito querido, buenas noches, papá. Saludos para vos, para todos los amigos ahí que van a cenar. Me imagino, ¿algo al disco o algo a la parrilla? No al horno, a la parrilla. Hola, Carlos, buenas noches de Bolívar, provincia de Buenos Aires, Mari.

noches, Carlos DJ. Soy Eva de Hurlingham. Estamos escuchándote. Mis nietos, Sai, Isan y Aixa. Y mi hija, por comer lentejas con este fresquete. Pasamos un temita a travesura, si puede ser, por Nicky Jam. Gracias, Carlos. Buena la música. Gracias. Saludos para Eva de Hurlingham, para sus nietos, para su hija. ¿Van a comer un guisito de lenteja? ¡Uy, delicioso!

DJ ahí en la Boulange, ¿eh? Saludos, Maxi querido. Pero ¿cómo que me estás escuchando?

pedido. Nicky Jam suena Travesuras para Eva de Hurlingham, para sus nietos Sai y Sani Aixa, para su hija que están por comer un guisito de lenteja. Vamos con la música.

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1: Muchas gracias, Carlos. ¿Le podrías mandar un saludito? Que

DJ, ¿cómo va? Mandale saludos a Eva, que te está haciendo el aguante. Esperemos que siga haciendo en los próximos programas. Y María, saludos para María. Excelente programa, como siempre, Jota. Quiero el tema de los ladrones sueltos con una rubia del avión. Jaja, te maté. Sin mi elección. O no, con mi elección.

0: seguimos transitando la noche, claro que sí, 23 horas.
1: ¿Quién te dijo que yo estoy casado? ¿Quién te dijo que yo estoy casado?
0: Ya se viene un temita ahí para los amigos del Colo.
1: ¿Quién te dijo que yo estoy
0: casado? Y me lo van a bailar, me imagino que lo van a bailar, claro.

noches, Carlito. Buenas noches. Bueno, yo ya te estoy escuchando tu programa de este jueves de la noche, que bastante frío hace acá en Santa Fe. Yo ya me vine a acostar tempranito porque tenía mucho frío, así que por eso me vine a acostar. Pero te voy a hacer el aguante hasta que me agarre sueño acá en la cama. Bueno, Carlito, buen programa de este hermoso jueves. No te voy a pedir ningún tema musical, pues vos sabés cuáles los temas que me gustan a mí. Buen programa de este jueves de la noche, que bastante

noche de jueves, noche fiestera, noche bien arriba, martes y miércoles, cumbia, cuarteto y dale que va. Los jueves, bien bolichero. Y los lunes a la tarde, en la batidora, no sabe cómo viaja eso, Todos los lunes de 15 a 18, la batidora. No estamos los lunes a la noche, repito. Solamente el lunes estamos a la tarde, de 15 a 18. Martes, miércoles y jueves, de 22 y 17.

0: vamos a hacer una excepción y vamos a volver a pasarle los audios a la gente de Tres Algarrobos.
1: Se te envío la invitación, muchachos.
0: ¿Qué dicen por acá? A ver.

Seguimos. Que no decaiga la noche de jueves. Dale. Ya sabes, para contactarte con nosotros.

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Ahí estamos. Mi nombre es Carlos Pecorari, te acompaño desde la ciudad de Venado Tuerto, provincia de Santa Fe. Le quiero mandar un saludo muy grande a mi amigo Jorgito Canelo, que está laburando, aunque no lo crean. Como dijo Jota esta mañana, te mintió, te está mintiendo, no, está laburando. Me mandó un video hace 10 minutos, está en plena cosecha. En la localidad de Ameguino, ahí está el amigo Jorgito Canelo manejando la cosechadora, está cosechando. Vamos, Jorgito querido, te mando un abrazo, pero gigante, loco. 20 días tiene ahí.

0: Es la hora 23, 28 minutos.
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0: vino y se fue, dice el Colo. Che, que le están dando firme y parejo, ¿eh? Le están dando firme y parejo al asadito.
1: Yeah.

firme y parejo los muchachos, ¿eh? 36 minutos de la hora 23. En este jueves fiestero, este jueves boliche.

lo que me hace mal. Mirá, una botella de... ¿Qué? Tiene licores, botella de whisky, habidas y por haber. Mirá, tienen un Johnny Walker ahí. Ajá, loco, viejo nomás. Fíjate que el Johnny te va a hacer mal la...

El gordo se va a dormir tempranito, ¿viste? Saludos para Maxi Marcón en la Bulalle. Que vamos a estar saliendo a partir del martes y jueves de la semana que viene. En cadena también, en Hit Radio, en la Bulalle.

¿Qué dice el Colo por acá? ¿Me pasás qué set de Luke Rack? ¿Qué tenés set? ¿Con todo lo que tenés, tenés set? No, Colo. Aflojale un poco, hermano, aflojale.

Bien que hay algunos meses que tenemos dos o tres eventos, no cuatro ni tres, pero se mueve, se mueve. Saludos, Colito querido. Buen fin de semana para vos también y buen comienzo.

estuvimos repartiendo acá en Venado. Mañana tenemos que repartir en Venado también. Van entrando pedidos día a día y ahora que tenemos la chatita acá fuera de casa, no hay excusa.

nos vamos, ¿eh? Gracias a todos los que estuvieron del otro lado, gracias a las radios que nos retransmiten. Nos reencontramos el lunes de 15 a 18, ¿eh? Están todos invitados el lunes de 15 a 18. No me esperes el lunes a la noche porque no estoy. Pero el lunes te espero. De 15 a 18, martes, miércoles y jueves, de 22 y 17 a 0 horas. Gracias por la canción. Y yo soy Zaira y tengo 11 años. Esa es mi hermana, la de 5 años. Ahí está, ahora sí. Nos vemos. Chau. Gracias por tanto. Perdón por tan poco. Nos vamos con la Euge Quevedo. Chau, chau. Buen fin de semana, buen comienzo de semana y nos encontramos el lunes a la hora 15.

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0: Es la primera vez que estoy acá. Es alucinante todo. Miren el éxito que tienen. Aprovechenlo, disfrútenlo. Y bendecidos por Dios. Disfruten la vida.
1: Gracias, hermano.
0: Un placer.

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3: Es la hora 1:42.
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3: Es la hora 2, 48 minutos.

0: Es la hora 3:42 minutos.
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2: Esto es solo para personas súper especiales como tú. 40 cosas que no hay que olvidar. Primero, nunca prives a nadie de la esperanza. Puede ser lo único que una persona posea. Segundo, no tomes decisiones cuando estés enojado. Tercero, cuida tu postura física. Cuarto, nunca hables de negocios en un elevador. Quinto, no pagues un trabajo hasta que esté concluido. Sexto, cuídate de quien no tenga nada que perder. Séptimo, aprende a decir no con cortesía y presteza. Octavo, no esperes que la vida sea justa. Noveno, no dudes en perder una batalla si esto te lleva a ganar la guerra. Décimo, sé atrevido y valiente. Once, no aplaces las cosas, haz lo que sea preciso en el momento preciso. Doce, no temas decir no sé. Trece, no temas decir lo siento. Catorce, elogia a tres personas cada día. 15. Contempla el amanecer por lo menos una vez al año. 16. Mira a los ojos a las personas. 17. Di gracias con frecuencia. 18. Di por favor con frecuencia. 19. Gasta menos de lo que ganas. 20. Trata a los demás como quisieras que te trataran. 21. Haz nuevas amistades y cultiva las viejas. 22. Guarda los secretos. 23. Reconoce tus errores. 24. Sé valiente. Si no lo eres, finge serlo. Nadie advertirá la diferencia. 25. Utiliza las tarjetas de crédito solo por comodidad, nunca por el crédito. 26. No engañes. 27. Aprende a escuchar. A veces las oportunidades tocan muy quedo a la puerta. 28. Elabora una lista de las cosas que desees experimentar antes de morir. Llévala en tu cartera y consúltala con frecuencia. 29. Haz oídos sordos a los malos comentarios. 30. Las ideas buenas, nobles y capaces de cambiar al mundo provienen siempre de una persona que trabaja sola. 31. Cuando entres en algún lado, el que sea, hazlo con determinación y confianza. 32. Cuando tengas un limón, siempre procura hacer con él una limonada. 33. Ten un perro, pero no permitas que moleste a los vecinos. 34. Recuerda los cumpleaños de los demás. 35. Canta en la ducha. 36. Utiliza el dinero honrado. 37. Llama a tu madre en este momento, no importa que esté en el cielo. 38. Nunca permitas que te vean borracho. 39. Presta solo los libros que no te importe recuperar. Y 40. Elige con mucho cuidado al compañero de tu vida. De esta única decisión se derivará el 90% de tu felicidad.
3: ¿Qué tal, amigos y amigas de esta hermosa sintonía? Un cordial saludo, queridos oyentes que se motivan a escucharnos día a día por esta prestigiosa emisora. Hoy viernes 8 de mayo del 2026, damos inicio a este su programa de orientación y ayuda espiritual auspiciado por el Manantial de los Secretos, que en el día de hoy es dirigido por quien les habla, la maestra Samantha. Por medio de este don tan maravilloso que la vida nos ha dado, queremos brindar nuestra mano amiga, ayudarle a ustedes a encontrar esa solución a sus problemas. ¿Siente que está perdiendo su pareja? ¿Se encuentra solo, humillado? ¿Que el amor de su sueño no está contigo para siempre? Amigos, anímense a buscar esa solución a sus problemas. 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

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Todo conviene. ¿Alguna vez te has puesto a pensar en todo lo que haces o quieres hacer? Si realmente te conviene o no, pero por lo general hacemos las cosas guiadas por la emoción del momento y no pensamos en las consecuencias en estas que puedan traer sobre nuestras vidas. Y hay cosas que no se ven en el momento, pero sí después. Y lo triste es que no solo nos afecta a nosotros mismos, sino que afectan a los que están a nuestro alrededor. La Biblia nos da este consejo muy sabio y muy claro. Todo es lícito, pero todo no conviene. Todo edifica. Ora a Dios y piensa en tomar decisiones en tu vida.

0: propósito, si lo es. Te dejo estas palabras y medítalas. Evita esos dolores de cabeza que vendrán más adelante. Pide a Dios que te direccione y no corra desenfrenadamente a decidir. Recuerda que lo que no se ve hoy, quizás mañana sí. Y no alcanzamos a imaginarnos que la envidia y la maldad destruyen todo. 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Vamos a darle respuesta a los mensajes y este nos dice: hola, maestra Samantha, estaba tan deprimida que llegué a creer que ya no tendría fuerza para seguir. Afortunadamente me recomendaron sus servicios y me devolviste la confianza. Gracias a tus conocimientos, hoy tengo trabajo y puedo levantar mi hipoteca que tenía al borde del abismo, y con ello recuperamos la armonía en mi hogar. Estoy eternamente agradecida. María, estos son los mensajes que nos motivan a seguir adelante en esta lucha de declararle una guerra sin cuartel a todo lo que es envidia y maldad. Es por eso que nosotras queremos siempre brindarle nuestra mano amiga a aquellas personas que están viviendo las inclemencias de la vida, que están viviendo dificultades, que su dinero no les rinde para nada, que andan mal con sus hijos. 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A continuación, escuchen lo que dicen los astros en el día de hoy. Aries, es un día para dar lo mejor a sus amores o simplemente a sí mismo. Tu número de suerte es el 323. Tauro, permitirse asumir las situaciones para poder solucionarlas. Tu número de suerte es el 049. Géminis, estás muy exigente y comprometido consigo mismo y con la vida. Tu número de suerte es el 823. Cáncer, decidirse rápido y hacer las cosas que lo hagan feliz. Tu número de suerte es el 943. Leo, dar rienda suelta a la seducción, creatividad, ya que tienes mucho para ofrecer. Tu número de suerte es el 924. Virgo, momento de tensión, tal vez se sienta poco apoyado por la familia. Tu número de suerte es el 445. Libra, será oportuno darse cuenta de los límites que ha puesto hasta este momento. Tu número es el 840. Escorpio, trate de vivir de manera plena cada instante de su vida. Tu número de suerte es el 940. Sagitario, hoy nada lo puede detener, pues está dispuesto a saltar cualquier obstáculo. Tu número de suerte es el 440. Capricornio, hoy empieza un nuevo ciclo en sus recursos. Tu número de suerte es el 998. Acuario, prestar cuidado en su parte económica, sus ingresos también, y abrir los ojos. Tu número es el 960. Piscis, haga atención con lo que dice. También cuídese de las malas influencias. Tu número de suerte es el 949. Estos fueron los mensajes de los astros en el día de hoy. Soliciten el turno, manden el mensaje, llámenos al 2244473451, que por medio de la fecha de nacimiento se le va a dar una orientación. Atención Bolívar y sus alrededores, los invitamos a que nos visiten hoy a Meguino 155, departamento A. Consulten, separen su turno, llámenos al 2244473451. Otro mensaje dice: hola, mi nombre es Oscar, soy nacido el 8/9/68. Mi consulta es porque en mi campo se mueren los animales y todo lo que emprendo me sale mal. Quisiera saber qué está pasando. Oscar, analizo que sos un hombre guerrero, luchador de la vida, pero que últimamente vienes muy mal porque las cosas no te salen bien debido a esa mala suerte que te acompaña, ya que tu cuñado es una persona envidiosa. Él está haciendo hasta lo imposible para destruirte, porque él quiere quedarse con esas tierras, ya que vos siempre has estado en ese lugar y te ha ido muy bien. Pero de unos años para acá todo se te viene complicando. Visítame y así te orientaré mejor, te ayudaré a encontrar una solución. Esta ha sido tu pregunta, esta ha sido tu respuesta. Es así como orientamos y damos respuesta a sus mensajes. Otro mensaje dice: hola, mi nombre es Claudia, soy nacida el 9/7/82. Consulto porque ando angustiada, nerviosa, no sé qué me está pasando, quisiera una orientación. Claudia, analizo que todo lo que te está pasando es debido a esos problemas que tienes con tu familia. Tu esposo se la vive peleando con tus hijos y esto viene trayendo una mala suerte, ya que ellos andan en esos malos caminos y no es la forma de hacerle ver las cosas. Todo esto viene complicando, ya que nadie se respeta. Y vos, que sos una mujer luchadora, que vienes complicada en los trabajos, vives angustiada, nerviosa, porque ya no aguantas esta situación. Te invito a que me visites, así te orientaré mejor, te ayudaré a encontrar una solución. Esta ha sido su pregunta, esta ha sido su respuesta. Es así como orientamos y damos respuesta a sus mensajes.
1: Queridos oyentes que nos escuchan en esta hermosa ciudad de Tapalqué, el sábado 16 de mayo, en la calle 25 de mayo, altura 893, como punto de referencia, van a ver una bandera verde en la puerta de la casa. Soliciten su turno al 2244-473451. Para todos los oyentes que nos escuchan en esta hermosa ciudad de Balcarce, los invitamos a que nos visiten el sábado 23 de mayo en la calle 24 y 17, número 630. Soliciten su turno al 2244-473451. Nos despedimos en el día de hoy.

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arranca la gira, arranca la caravana, arranca el viernes, el último día de la semana. Vayan preparando el mensajito, todavía no habilité la línea. Todavía no, ¿eh? No, todavía no. Ahora en un ratito voy a estar habilitando la línea, pero antes me presento.

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Saludamos a la gente de Dudinac a través del 96.3. Y obviamente estamos en la página web www.lafantaradioencadena.com.ar. Estamos a través de la aplicación La Fanta Radio 106.1 Balcarce. Tenemos el Face, el posteo del día de hoy ya está en marcha, así que se pueden poner a

vamos. El 22-66-44-44-83. ¿Quiénes son los que me estaban esperando? A ver. 22-66-44-44-83. Vamos, vamos, que corra ese contador del WhatsApp. A ver, ya tenemos gente de Valcarce, Merlo.

29 minutos de las 10, estamos en vivo. Mi nombre es Juan. Mi apodo, como todos me dicen, J. Te digo buen día y bienvenidos.

Bueno, así pasaba el tema Eubi Llegar, Los Pericos. 22-66-44-44-83. Hola, bonjour.

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Bueno, arrancamos. Tú bajaste desde el cielo, nena. Vamos a chusmetear el Face. Espectacular, che, 20 comentarios y recién arrancamos. Pero igual, quiero llegar a los 50 más o menos. Cuando termine el programa yo quiero terminar y ver más o menos 50 comentarios. ¿Me ayudan? Un comentario por oyente, sin stickers, solamente me tienen que comentar de qué ciudad son. Nada más que eso, es una pavada. Vamos a ver si sumamos gente nueva hoy, terminando la semana. En un rato vamos a pasar el numerito despacito para que lo agenden los que todavía...

Che, Alberto, te peleaban ayer, ¿eh? No contestaste, te hiciste el otro. No, no, la verdad, Alberto, no podés ser así. No podés ser tan malo. Te dije que te defiendas y nada. Bueno, tenemos a Graciela desde Urdampilleta, tenemos a Andrea Barrera.

María Licera desde Bolívar. Tenemos a Luis María Villagra, Bolívar. Julia Fajardo, Balcarce. Marcos Moyano, Otto.

María del Carmen Fangio, Bolívar. Pau Aragón, Bolívar. Beatriz Meschino, Balcarce. Ana Reyes, Urdampilleta. Élida, sí, bien digo. Élida, Graciela Rojas, desde Bolívar. Tenemos a Silvina Luna, Balcarce. Muy bien.

primeros mensajes de la mañana. Arrancamos así, dale. Buenos días, Jota, que tengas un hermoso día acá escuchándote de Olinda, de Puerto Madryn. Besito.

0: cumpleaños a mi cuñado Cristian y mandarle saludo a mi hermano también, que está trabajando en el campo, y a mi otro hermano. Y bueno, mandarle saludo acá al barrio. Y a mi yerno también, a su compañero. Listo, Jota, feliz viernes.
1: Muy bien, María, pero ¿tu yerno te manda saludos a vos o vos sos la que está pendiente del yerno? ¿Qué tal el yerno? ¿Macanudo o medio? Bueno, feliz cumpleaños para Cristian.

0: mañanita para Cristian. Muy feliz cumpleaños.
1: ¿El hijo de quién?
0: Buen día, J. Soy Silvina de Bolívar. Buen viernes, te escucho desde mi trabajo. Gracias, Silvi, bienvenida. Buen día, Jota, pasamos un lindo tema que te estamos escuchando en la herrería Los Mimosos. ¡Abrazo! ¡Oh, Los Mimosos! Hacía rato que no mandaban un mensaje para representar la herrería. Bueno, bienvenido Los Mimosos, bienvenido Marquitos. Marquitos Javier. Oh, Marquitos Javier. Nombre de tenés.

0: Aguante el Moli. El Moli Moli. Aguante el Moli y aguante Otamendi. Vamos a ver si aparece más gente de Otamendi. Hasta el momento tenemos a Marquito Javier y tenemos también a el Moli. Vamos a ver si aparece alguien más de Otamendi.
1: Hola, hola, hola. Muy buen día, Jotita. ¿Cómo está? Acá estoy haciéndote el aguante hasta el final. No me pasaréis un tema de la conga y Lucas Hugo. Mira, gracias, besito. Julio Valcarce. Y ponele, ponele, ponele, ponele pila, Jotita. Este viernes, al mal tiempo. Buena radio siempre.
0: Bueno, saludos para Julia. Julia, ¿qué me estás pidiendo hoy? Me parece que estás media, media, ¿eh? Vos que venís siempre con buenos temas los viernes. Julia, pedí temas fiesteros, más.

0: cuando hay que cumplir, se cumple.
1: Tanto hablar, tanto...
0: Bueno, un beso grande para Marta. Buen día.
2: Buen día, buen día, buen día, buen día. ¿Cómo le va, señor J? Me parece que ha llegado hecho un patito usted, ¿eh?
0: Sí, sí.
2: Bueno, pasame cualquier temita de la liga. Algunos moviditos, cualquiera. Todos son hermosos. Te mando un besote para vos, un besote para María del Carmen. Y bueno, Emi de Bacase, en este temporal te está recontra escuchando. Besitos, Emi.
0: Bueno, voy a prohibir hablar del clima. Es algo que, viste, no quiero que empañemos esta linda mañana. Hola, hola, hola, hola.
3: Buen día, buen día, buen día, Jotita. Buen día este viernes, hermoso viernes por Mercedes. A ponerles pilas, pilas, pilas, Viviana de Mercedes Corrientes. Me pasás de Los Palmeras y Orchea, La Chevecha. Muchas gracias.
0: Muy bien.
3: La única, a lo mejor lejos. La ponerles pilas.
0: Pero muy bien. La Chevecha, que te chuve a la cabeza. Y Viviana de Mercedes Corrientes ya está pensando en la Chevechita.

0: para el Moli. El Moli que lo estaba solicitando. Un abrazo enorme para el Moli, para la gente de Otamendi. Para María de Bolívar y bueno, para su su yerno. Y para Cristian, que está cumpliendo años hoy. Le estamos dedicando el Apache Ness. También para Diolinda de Puerto Madryn. Dame un kiss, Diolinda. Dale, no seas mala. ¿Qué te cuesta, Diolinda, darme un kiss?
1: Te mando muchas besitas.
0: Bueno, también le estamos dedicando el bloque, o mejor dicho, el tema de la Pachenés para Silvina de Bolívar. Buen viernes para Silvina. Le estamos dedicando el bloque, o mejor dicho, el tema para Marquito Javier de Otamendi, para los muchachos de la herrería Los Mimosos. ¿Están mimosones hoy los muchachos? Para Julia Fajardo también le estamos dedicando el Apachenés. Muy buen viernes, Jota, desde Merlo, con tu compañía. Pásame un tema, dice Walter. Bueno, Walter, te voy a estar dedicando el próximo. Hola, Jota, buen día. Desde Miramar te escucho y te hago el aguante. Un abrazo, Alberto. Hola, muy buenos días, Jota. Que tengas un lindo viernes. Me pasás Piradita de Banda 21. Lorena de Corral de Bustos. Buen día, Jota, JJ. Buen fin de saludos. Susana de Pirovano. Susana, que se ha convertido en mi fiel oyente. La única oyente de Pirovano. ¿Será que es la única? Bueno, hasta el momento es la única que se comunica todos los días desde Pirovano. Gracias, Susi. Te mando un kiss. Buen día, Jota, acá escuchando tu hermoso programa. Buen fin de para todos. Saludos, Estela de Urdampilleta.
2: Buen día. Sí, se puede decir buen día con este tiempo. Oh. Pero acá estoy escuchándote como siempre. Arriba la Fanta, ponele pila con este tiempo. Soy Madalena la Loquita. Dedicame cualquier tema bien movidito.

0: Un besito, Joti.
1: Ya está del tiempo. Ya está. Bueno, saludito para Magda de Balcarce. Buen día, Pablo de Miramar, Jota, pasamos un temita. Bueno, esta música lo pasamos hoy. Un fuerte abrazo para todos, que tengas el mejor de los viernes. Maquinita. Bueno, muchas gracias, máquina. Un abrazo, le vamos a estar dedicando algunos de los temas que...

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Hoy un día hermoso, espectacular. Puede ser un tema rockero, pero bien arriba por ser viernes. El mono relojero, mira, lo tengo preparado acá. Aunque no lo creas, lo tengo preparado, pero lo vamos a pasar luego.

0: 90, como por ejemplo
1: sensual. Un movimiento sensual. Sensual.
0: Puede ser música actual.
1: Sexy.
0: Música de los 2000.
1: Sexy.
0: Pero todo con movimiento, para

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día, buen día, buen día. Jotita, acá estoy para escucharte. Bueno, un día precioso, hermoso en Bolivia, viento, frío, lindo. Hay que ponerle pila.

0: lindo. Y bueno, muñecote, un besito para mi amiguita de Balcarce, Emi. Y te estoy escuchando. Te escucho, ¿eh?
1: Hola, Jotita, buen día, gente linda de Balcarce, ¿cómo andan? Buen viernes para todos, Marcelo Costurerito. Quería mandarle un feliz cumpleaños a mi tía de la Avería, que cumplió 101 años.

0: Potita querido, buen viernes capo para vos, para toda la linda audiencia. Acá Alberto de Putalta presente, terminando la semana. Buen fin de para todo, abrazo capo.
1: Hola Jotita, buenos días, ¿cómo va? ¿Todo bien? Acá te estamos escuchando. Carlito es mi pollo, somos de Bolívar, pero estamos escuchando acá en Pirovano. Estamos haciendo una casa. Gracias.
2: Y buen día, papá, ¿cómo estás? Pásame algún temita, le quiero mandar un saludo al gordo Ariel, que vino, supuestamente venía a pintar la obra y vino a romperlo, machado. Me está rompiendo toda la obra, amigo.
3: ¿Te está rompiendo todo? ¡Qué problema, ¡Qué problema! Che, Ariel, deja de romperlo a Juanpi. ¡Qué barbaridad! ¡Qué barbaridad! Bueno, cosas que pasan, Juanpi. ¡Qué barbaridad, Las cosas que me cuentan los oyentes. Fue de tempranito a romperle todo a Juanpi. Bueno, chicas, chicos, señoras, señores, tenemos tantos mensajes que tratamos de pasar música, tratamos de cumplir con los comerciantes, tratamos de cumplir con los mensajes en el mayor tiempo posible. Así que ténganme paciencia. ¿Qué pasa, amiguito? ¿Qué pasa? ¿Qué pasó?
2: No. La obra.
3: Ah.
2: El tipo pidió vacaciones para venir a pintar y lo único que está haciendo es picar todo.
3: Ah, ¿qué te está...? No. Bueno, ahí lo tenemos a Juanpi. Me tengo que medir por la hora, ¿viste? Después del mediodía es otra cosa. Tipo 1 de la tarde. Ahí es cuando le ponemos un poco más de picardía. Bueno, le mandamos un...

muy mentiroso. Bueno, saludamos a la monita mi amor, que anda por ahí también tomando mate sola en vez de venir hasta la radio. Nada, monita, la verdad, sos re mala. Nadie me viene a visitar un día de lluvia. Bueno, María del Carmen de Bolívar, muchas gracias por tu mensaje. Muchas gracias también. A ver, para que estoy mirando acá los que pasé recién. Irma de Bolívar, le mandamos un beso, que hoy se levantó temprano.

0: saludando a una personita muy especial. ¿Para qué vamos a buscar el mensaje? ¿Dónde está? A ver. Hoy está de festejo Marcel Costurerito, acá lo encontré.
1: Hola Jotita, buen día gente linda de Balcarce, ¿cómo andan? Buen viernes para todos, Marcelo Costurerito. Quería mandarle un feliz cumpleaños a mi tía de Lobería que cumplió 101 años. Besos para todos.
0: Ahí está, para la tía de Lobería. Muy feliz cumpleaños, 101 añitos, che. Qué lindo, ¿eh? Y ojalá que sea por mucho más. Hay que tener fe. Así que bueno, un beso, Marce. Gracias por comunicarte y un saludito para tu tía. Albertito de Punta Alta, bienvenido también. Muchas gracias por estar. Estamos tratando de pasar los temas también en este bloque musical. Estuvimos cumpliendo.

Ahora voy para Luigi. Acá llegó tu tiburón, le dice Luigi a Andrea. Prepárate, mameta, que tarde de lluvia. Bueno, también Piradita de Banda 21. Este bloque musical se lo dedicamos para Emilia de Balcarce, para Marta de Miramar, para Viviana de Mercedes Corrientes, para Walter de Merlo, Alberto de Miramar, Lorena de Corral de Bustos Córdoba, que fue la que pidió Banda 21, Piradita. También para Susana de Pirovano, para Diolinda de Puerto Madryn, María de Bolívar, Irma de Bolívar, Silvina de Bolívar.

0: para Eva y para sus nietos de Hurlingham y para María del Carmen de Bolívar. Y había otro mensajito que pasamos por ahí. Los chicos que están trabajando en Pirovano, pero son de Bolívar, así que un gran abrazo a la gente de Bolívar que está en Pirovano.
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0: la... Qué manera de ver mensaje por todos lados, ¿eh? Vamos al Face ahora. El Face, la Fanta Balcarce. María Ruiz, Balcarce. Tenemos a Mirta Núñez, Otamendi. Cecilia Cejas, Otamendi. Verónica Aranda, Bolívar. Raúl Soler, Bolívar.

0: cuenta por qué se los digo. El Flyers dice viernes 08 de mayo. Arrancamos el fin de juntos. Ponele, ponele pila en cadena. ¿De qué ciudad te sumás? Comentame debajo. Y en el mismo flyer tenemos la pila animada con una mirada malvada hoy. Bueno, sigamos, sigamos. No perdamos tiempo. Dale a tu cuerpo alegría, Macarena.
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un temita. Soy Charlie de Urdán Pilleta. Dale, dale, te voy a estar regalando el próximo bloque. Charlie, querido, gracias por comunicarte. Hola, Jotita, buen día, ¿cómo estás? Me pasarías un tema del Villano, Tequila. Que tengas un hermoso viernes, buen fin de semana.

Hola, buenos días, Grace. Te saluda. Hoy no estoy en la ruta. Ah, claro, cayeron dos gotas y no fuiste a trabajar, ¿no? Qué vagancia que tenés, Grace. Así no. Así no se puede.

escuchándote, Betty Ramos Otero. No entendí. Ah, yo sin vos, no era sin mí, era sin vos, vos, vos. Claro, me lo escribió con ese. Era sin voz. Así que bueno, está sin voz. Betty Ramos Otero, por eso no manda audio. Bueno, pronta recuperación. Betty. Buen día, saludos de Barrial San Juan y saludos a Beto. Saludos, estimados amigos. Ah, mirá, la gente de Radio Joven. Muchas gracias, muchas gracias para la gente de Radio Joven. Un gran saludito para Alejandro, el Dire. Y bueno, para todo el barrial San Juan y saludos para Beto. Buen día, Jota, que tengas un lindo día. Día feo por Nico. Che, basta de hablar del día. Basta.

0: Bueno, seguimos en vivo. ¿Qué hora es? 11:53.
1: ¡Ponele pila, Jotita!
0: Se acaban de sumar al Face en el posteo correspondiente al día de hoy. Oscar Montero, los

Paquito. ¿Dónde está Ale? Todavía no me llegó el comentario en el Face. Vamos a ver si lo logramos, porque ayer no llegué a pasarlo al aire porque se me fue el programa y me quedaron algunos mensajitos sin leer. O mejor dicho, comentarios. Tiene que comentar temprano todos. En la última hora se me pone difícil pasar todo rapidito y a veces por ahí me quedan algunos comentarios del Face. 22, 66.

Los Palmeras, La Chevecha. Se lo estamos dedicando para... ¿Para quién era? Ah, para Irma, de Bolívar. Y también me lo pedí alguien más, pero no me acuerdo quién era. No importa, me parece que era Viviana de Mercedes Corrientes.

0: tenías el tema del baile de la botella. ¿Me pasaste ese? Dale, gracias. Ah. Y gracias por los temas que me dedicaste recién. Besitos, Julia Valcarce.
1: Ahí puede ser. Ahí me gustó. Ponele pila, Julia. Buen día, genio. Me pasás un tema cualquiera. Andrea, Ámbar y Pame. Te hago el aguante, J. Miramar. Muchas gracias, Andreita. Buen día, amigazo. ¿Cómo va con este día? Walter. De 10. Un día más o un día menos, como quieras verlo. 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

0: Jota, ¿cómo estás? ¿Me pasas un tema de los Palmeras? Soy Sabalero. Te mando un beso grande, Graciela de Miramar.
1: Muy bien. Che, nena, ayer yo te peleé y no me seguiste. ¿Por qué? Así no se puede pelear. Uno pelea y no te sigue en la corriente, ¿para qué peleo? Qué barbaridad, ¿eh? Esta Graciela, mirá, me hace renegar.
0: Hola, hola. Muy, pero muy buenos días, Jotita. ¿Cómo estás? Buen viernes para todos. Como siempre, estoy escuchando mientras estoy tomando unos matecitos. ¿No me pasas el tema de Cristian Herrera, tu poeta? Se lo digo para Tere que lo quiere escuchar. Te mando muchos besitos. Te hago la vuelta hasta el final. Anda, tu hijo, gente.

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Tenemos el Face, la Fanta Balcarce. Se suma Claudia Bonet de Ataliba Santa Fe en nuestro estadito del Face correspondiente a hoy.

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0: buena música, Enzo. Bueno, saludito para Enzo de Bolívar, muchas gracias por estar nuevamente toda la semanita, me hace el aguante. Hoy acá tenemos a Juanpi nuevamente, a ver qué dice.
1: No, boludo, no, no puedo ir porque estoy complicado con el laburo, boludo.
0: Ah, ¿cómo lo?
1: No me deja salir mi patrón, boludo.
0: ¿El patrón o tu mamá? Todavía te siguen mandando, dejate de hinchar. Qué loco, ¿no? Porque a Juanpi nunca te va a decir, no me deja mi señora. Todavía.

0: Igual me da miedo, viste, porque la última vez que dije al aire en tu radio que estaba soltero, tuve la peor de mis relaciones.
1: ¡No!
2: Le recomiendo que vaya a misa todos los

0: el compañero Ariel, no sé qué le está haciendo. Que está buscando a alguien que lo domine. Bueno, vamos a ver, por ahí conseguimos algo. Pero guarda, que la situación hoy en día está complicada. Si no tenés algo, no existís, Juanpi. Ah, sí, yo sé que tenés algo.
1: Qué rico.

espectacular, pero muy bien, Cris. Lo mejor que podés hacer. Mateando y escuchando la radio. Y viste, los oyentes hablan muchas pavadas. Eso es lo que hace que por ahí la pasemos bien. Los oyentes, viste, qué manera de hablar pavada, los oyentes. Hola, ¿cómo estás? Soy Javier. De los

0: cuando está mi compañero. Hoy está Juanito, aparentemente, quizás, tal vez, vieron, porque yo hay veces que lo promociono y después no está. Mucha irresponsabilidad ese muchacho. No le vayan a contar, que le estamos sacando el cuero. No, viste, Juanito. Un tipo ya grande que se enoja. Así que bueno, hoy aparentemente, quizás, tal vez, a la hora 16:30 hasta la hora 18:30. Y después tenemos a otro que quizá, capaz, no sé, por ahí sí, por ahí no. A las 22 horas, con Activando la Noche, Esteban. Quizás, quizás, tal vez. La mejor programación, la mejor música siempre en la Fanta en cadena. Un abrazo para Javi de Los Pirpintos, Santiago del Estero.
1: Che, no te quejes. Te mando mensaje para decirte que estoy acá. Pero hay veces que estoy media dormida, ¿no? Que tengo que abrir la boca, ¿ok? Bueno, chao. Saludos para todos.
0: Bueno, no te enojes. No te muevas loca, Polvi. Pero, Polvi, que ayer, viste, a gata me movía la boca. Estaba dormida. No la entendía nada, ¿viste? Ahora sí. Bueno, Polvin, no te calenté. No te enojé, que viste que no sirve de nada enojarse. Te I love you, Polvin. Al estilo inglés de Juanpi. Julia, que no le manda saludos a Juanpi Meluzzi. La monita, mi amor, tampoco. Pero Juanpi tampoco le mandó saludos a las chichis. A ver qué más tenemos.
2: Gracias, muñecote hermoso. Gracias por los temas. Gracias. Besito.
0: Para María del Carmen, que me hizo el aguante toda la semana.
3: Te mando muchos besitos.
0: Bueno, a ver, seguimos. Tenemos más mensajes. Obviamente.

0: Decirle que le mandan saludo acá.
1: Ahí está, bueno, Pipi, que le manda saludo al abuelo Sandro. Al abuelito Sandro que ayer se reportó. Bueno, en realidad se portó, no sé si Sandro un mitad y mitad, viste, porque acá vino Pichi y me trajo el sanguchito. Aguante Pichi, aguante Sandro, que ayer colaboraron con un excelente sándwich. Me trajo uno grande, Pichi. Te cuento, Pipi, para que sepas, viste. Vos no me traes nada para comer. Un abrazo para los guerritas. Que aún no hay señales.
2: Gracias, Jotita, por pasarnos el tema acá. Mientras preparo el almuerzo, te estamos escuchando en la... Me sé, morir de la risa.
1: ¿De qué?
2: ¿Quedará para nosotros todavía esos trotes?
1: ¿De qué? Ah, no sé, ni idea.
2: Eso, André y Luigi.
1: Ah, ¿qué estás queriendo decir? ¿Que a Luigi no le responde el sentimiento? ¡Ay, che! ¡Qué feo que la mujer diga eso del pobre Luigi! Claro, pues yo le dije hoy, una linda tarde para que Luigi... ¡Oh! ¡Vamos, Luigi! ¡Vamos, Luigi, viejo y peludo! Pero tenemos información de último momento. Dice la mujer que... ¡Oh! Dice la mujer que... ¡Ah! No sé, guiño, guiño.

0: alguien lo tiró, mirá que la mujer va a decir eso en la radio. Se pasa la loca él. Pobre Luigi, no se le despierta el sentimiento.
1: No esperes más, acá están los fatales, anda a bailar.
2: ¿Está bien?
0: Hola, hola, hola, hola.
2: Día, mi loco lindo. ¿Cómo estás? Qué día horrible y qué frío.
0: Basta de hablar del clima.
2: Llovió toda la noche, horrible, horrible.
0: No,
2: acá
0: me
2: en San
0: Manuel. No, no.
2: ¿Me pasas un temita lindo? Lo dejo a tu elección. Acá estamos escuchándote con mami, así que estamos atenti a la Fanta, la mejor. Pásame un temita lindo. Dale, dale, besito, besito. Anita San Manuel, chau, chico.
0: Bueno, Anita, muchas gracias, Anita. Saluditos para vos y para tu mami.
3: Hola, buen día.
0: No me hables del clima.
3: Tomando menos mate, escuchándote. ¿Me pasas algún tema lindo? Puede ser alguno de... Pásame el tema de Alcalá. Te dejé por loca, por mala, ¿puede ser?
0: Nah.
3: Y si no, pásame cualquier otro.
0: Bueno, ahí me gustó.
3: Qué día hermoso, la verdad que me encantan estos días. Besitos, María.
0: Bueno, saludos para María. Venía bien. Che, ¿por qué hablan todo del tiempo? Ya está, ya sabemos que el clima está chorongo. Buen día, J. Cristian de Bolívar. Me pasarías Nati Bum Bum, pero muy bien. Bueno, el tema de Yerba Brava, Nati Bum Bum. O si no, yo soy tu maestro del original. Buenísimo. Me gusta la música 2012. La vieja escuela. Así que bueno, saludamos a Cristian de Bolívar, que ahora le vamos a estar dedicando en breve el tema y quien que nos está pidiendo. Hola Jota, muy lindo viernes para todos. Pasó un tema lindo para mis princesas, Agostina y Cielo, de parte de su abuela Cristina. Besitos. Besitos, Cris, y que tengas un hermoso fin.

0: Ante Javi, te voy a estar regalando algún bloque musical.
1: Lento, lento, arriba.
0: Buenos días, Jota. Quería mandar un saludito para Teteco de Otamendi y decirle que conteste los mensajes. ¿Será que cuando está en la casa no lo dejan usar el celular? Y en el

0: Gracias, Maurín. Gracias por estar.
1: No, yo a las personas que me pelean las ignoro.
0: Ah, bueno.
1: Las ignoro. Pero, son un cero al costado.
0: Ah, bueno.
1: Un besito.
0: Me diste bolilla ahora. Ah, pero me diste bolilla ahora. Listo, está bien. Vamos a terminar la semana bien. Graciela. Por ser que es viernes, te mando muchos besitos. Y te deseo lo mejor para este fin de semana. El lunes te vuelvo a pelear. ¿Qué tema pedía, Graciela? ¿Se lo pasé ya? A ver.
1: Buen día, Jota, ¿cómo estás? ¿Me pasas un tema de los Palmeras? Soy Zabalero. Te mando un beso grande, Graciela de Miramar. Buen fin de...
0: Ahí está. Sí, lo tengo preparado acá el Zabalero.

hace 36 años. Recibí el mayor título. Es el de ser mamá. Feliz cumple a mi hijo Diego. Noemí de Bragado, buen finde. ¡Qué lindo! Bueno, feliz cumpleaños para Diego. De parte nuestra también, la gente que hacemos la radio.

Coco, que hoy no está en la ruta. Hoy está en su casa porque llovía y se iba a oxidar. Para Betty de Ramos Otero, que hoy está sin voz. Sin voz. Para Albertito de Punta Alta. Para Alejandro de Mendoza. Para Barrial San Juan y saludos para Beto, nos decía.

para Héctor y Claudia. Para Nico, que cumple años hoy, de parte de Héctor y Claudia.

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1: ¡Bomba!
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0: Bueno, seguimos en Ponele Pila, 14 minutos de la hora 13.
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0: 2266.

0: Este te lo sabés, Colo, bailalo, dale. El sube y baja. Si no sabés cómo se baila, yo te enseño. Es muy fácil. Buenas, buenas, buenas.
1: Hola, Jota, ¿cómo andás, mi amigo? Que tengas un excelente viernes y buen fin de semana. Gracias por pasar los mensajes y por cumplir los temas que te pido. Así que vamos a seguir poniéndole pila. Un abrazo y aguante, Defensor del Verano. Un tema bien fiestero del Pepo. Puede ser, se lo digamos a los pibes siempre.
0: Bien, bueno, algo del Pepo, pero muy bien. Ahora vamos a estar pasando algo del Pepo para el amigazo, para el genio de Chucky 13.
2: Gracias, Jotita, por pasarme el tema, el baile de la botella. Acá te sigo, si no te la aguante, hasta el final, Julia de Valcarce.

0: mandar un saludo a Moni. También mandarle un saludo a Johnny. Y había una vieja loca que me seguía a mí antes cuando yo hacía el programa, que era amiga de Johnny, que no me acuerdo cómo era que le decíamos. ¿Cómo era? A la mona, a la mona.
1: ¿Cómo le decís, vieja loca?
0: ¡Ah!

0: JJ, hoy están terribles ustedes, ¿eh? Me parece que están demasiado dados la rosca, ¿eh? Pura charla y poca música, ¿eh?
1: Uy, qué pesado.
0: Claro, qué bonito eso. Mucha joda, JJ. Bueno, que tengas un lindo fin de semana y el lunes arrancamos otra vez. Vamos, no, ponga nomás. Un beso grandote.
1: Error, mucha música y pocas palabras. Cuando estoy al aire estoy cumpliendo con los mensajes. Es una radio, hay que hablar. Hay que pasar música, pero también hay que hablar. Así que bueno, esta señora, hay que entender que es una radio y hay que hablar. Hay que leer los mensajitos porque la gente se enoja, si no.

0: Buen día, Jotita, buen día. Acá estamos, laburando cerquita de la radio. Pasalo una linda guaracha.
1: No, si no paso hoy, guaracha. No. Bueno, saludito para Sandro. Saludito para Sandro, saludito para Pichi, saludito para los Guerritas, que bueno, ya les estuve agradeciendo por el sándwich.
2: Es que ya tiene la
1: Ahora le vamos a estar regalando algún

0: Anoche te pasé la aplicación, espero que la hayas descargado.
1: Comenzamos a gritar.
0: Y cuando haya algún programa, te podés comunicar, podés escuchar cuando tengas ganas. ¿Viste? Al tener la aplicación,
1: baja.
0: Anoche cortaron la señal de la Fanta en Tres Algarrobos y Emma nos pudo seguir escuchando.
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0: Mujer. Le mando un saludito para el DJ Carlos. Programón a la noche de 22 hasta la hora 0 de marzo.

0: Hola, hola, buen día, buen día. Soy Yanina de acá de Bolívar. Pásame un lindo tema llevando a los nenes a la escuela.
1: Bueno, Yanina, que ya llevó a los nenes, ya volvió. Así que bueno.

0: mientras que limpian, mientras que hacen las cositas de la casa, escuchan la radio. Les agradezco un montón.
1: Hola, hola, hola. Muy, pero muy buen mediodía. ¿Cómo dice que le va? ¿Nos pasarías un lindo tema? Te lo dejamos a tu elección.
0: Muy bien.
1: Besos a Leina. Sí, y ponele pilas a este viernes.
0: ¿Qué pasa? ¿Me quisiste dar a entender algo, Alejandra Gimarey? Lo dejamos a tu elección, como retándome. Ya sé. Seguramente querías pedir la morocha otra vez. Nada. No te calenté, Ale, que te vas a poner más vieja. No te calenté, Ale. Bueno, un besito grande para Ale y también para Nati Macedo.
2: Palma no aguanta la gira.
0: Hola J, buen día, feliz viernes. Me pasás el tema, un tema lindo. Para el amor de mi vida, Leandro, de parte de Sofi, de Miramar. Bueno, le dedicamos lo que se viene.

Credit en el Facebook Bolívar. Y tenemos también a Luján Marilú Bolívar. Che, Ale de Balcarce no me comentó el posteo. ¿Por qué Ale de Balcarce?

0: A la noche va a estar Estevita.
1: No se
0: Estevita.
1: Sabe.
0: Estevita.
1: No se
0: chiquitito,
1: sabe.
0: Chiquitito, Es un bebé.
1: Ponele. Y no sabemos, ¿viste? Cómo puede estar, cómo por ahí no. ¿Viste cómo son los integrantes de la tarde y noche?
0: Un besito para Juanpi. Se extraña en la radio. ¡Vamos, Juanpi! ¡Te quiero mucho! Mirá que no soy de decir eso yo,
1: Juanpi, volví a la radio que la mona te va a hacer el aguante.

0: sombreritos los marcelitos. Agáchense, me conozcan en los cositos. Viste que te agachás para la bobina, el hilo, esa.
1: ¿Qué pasa, la loca?
0: ¿Qué le pasa a ese Juanpi? ¿Y cómo me va a decir vieja? ¿Cómo me va a decir me ofendí? ¡Me ofendí!
2: ¡Ya está! ¡Ya está! ¡Juanpi, vete de vieja!

Jota, buen día, ¿cómo andás? Que tengas un lindo viernes. Soy Elsa de Bolívar, un saludo y que andes bien, besos. Che, me cortan en Bolívar, a ver si tengo algún mensajito más de Bolívar. Me sacan del aire, me echan antes. Bueno, saludamos a la gente de Bolívar con este tema. 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
1: Una patada en la piña.
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0: El aplauso grande para mis hermanos de Qué Locura. La unión es la fuerza, hermano.
1: Gracias, guacho.
0: Gracias.

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1: ¡Prendete la super onda! ¡Ah! ¿Qué tal, mis amigos? Bienvenidos 45 de la 16. Arrancando. Un ratito estamos por acá, ¿eh? ¡Qué temporal tenemos en Balcarce! Llueve, no llueve, hace frío, frío y viento. Mucho viento. Bueno, bienvenidos una vez más. Así arrancamos, así continuamos con la mejor música, la mejor onda aquí en tu radio favorita. Obvio, la mejor radio de la City. Bienvenidos, me presento como es habitual aquí en los controles. Música puesta en el aire, conducción, animación, más que nada animación. Hasta la hora 18 aproximadamente. Todo depende de ustedes. Si hay mucha gente, le metemos un ratito más. Si no, a la hora 18 termino. Estamos una horita y un poquito más. Una hora y un poquito más. Bienvenidos, bienvenidas. Hasta las 6 de la tarde más o menos estamos aquí. ¿Estás ahí o no? ¿Qué onda con vos? ¿Qué onda contigo? ¿Quién me dice hola? Juanito, mi nombre. Dale que le metemos, Quiero WhatsApp, quiero textos. 2266-444483. Único número, única línea para mensaje de texto y mensaje de WhatsApp. 2266-444483. Estamos en vivo, como siempre digo, radio, transmisión, video en vivo a través del Face La Fanta Balcarce. En mi Face, Juanito Rodríguez también.

arrancando, aquí en la 106.1. Valcarce y Zona, bajo la dirección general de Juan Carlos Lescano, arrancamos de esta manera. Súbate, loco, dale play. Ya venimos.

estábamos, queriendo arrancando con todo, arrancando con Manaman. Hay un poquito de buena música, un poquito de cumbia pop también, ¿por qué no? Bueno, ¿estás ahí o no? ¿Qué onda? ¿Me decís hola? ¿Quién me dice hola?

bueno, a comunicarse 2266-444483. ¿Quién me dice hola? Tenemos saluditos a través del video en vivo. A través del WhatsApp tenemos un audio por acá. Saludos a Víctor y a Lía que andan por ahí. Está viendo un buen cuarteto, ya sale un buen cuarteto, ¿eh? Solo para Víctor y para Lía.

0: A ver, ¿qué tenemos por aquí? Tenemos audio. A ver, hola.
1: Hola, Juanito, buenas tardes. Pásame un tema de televisión.
0: Soy Ciro. Oh, ¿qué pasó que está en doble esto? ¿Qué pasó? A ver si vamos de vuelta. Hola.
1: Hola, Juanito, buenas tardes. Pasame un tema de televisión. Soy Cirilo de Tresagarrobo, te estoy escuchando, hermano. Gracias.
0: Cirilo de Tresagarrobo, hermano querido. Bienvenido. Saludos para Cirilo, a la gente de Tresagarrobo, como siempre, presente el tipo. Ahí está, bienvenido. Vamos a dedicarle el próximo bloque. Se vienen tres temitas. Se vienen dos temas. Los dos temas que siguen para Cirilo de Tresagarrobo. Obvio, papá. Buenas tardes, Juanito, buenas. Me está pidiendo el quinto elemento, Mátame otra vez. Nuestra amiga Vive de Corrientes, que dice por acá, la verdad que sí, Juanito, acá también llegó frío ya con 10 grados. Estamos, acá también está fresco. Cuidar la bomboncita de Martinita del frío y todo lo más. Ni hablar, amiga. Un saludo gigante para nuestra amiga Vive de Corrientes. Genia total, Vivi. Amiga mía, un beso enorme. Ahí está, bueno, agendamos el quinto elemento en un ratito. ¿Qué más tenemos por acá? Buenas tardes, Juanito. Hoy te nombré bien, ¿Vas a ver con mi banda registrada, Uriel? ¿Agendamos algo de eso? ¿Cómo que no, amiga? ¿Cómo que no? Bienvenida, Cari, como siempre, también al pie del cañón. Bienvenida, buenas para Cari Segura. Buenas, hola, Pami. Tanto tiempo, amiga. ¿Qué está contigo? Pami, pedime un tema, ¿eh? Un saludo para Pami Santucho, a la que echamos con el apellido y todo. Pami, pedime un buen tema musical, amiga. Uno más. Hola, muy bueno el programa. Buena música. Saludos para el barrio El Zapato Roto, dice por acá. Bueno. Está para el barrio El Zapato Roto. ¿Dónde es el? ¿Cuál es el barrio El Zapato Roto? Me mató ahí, ¿eh? Mirá que soy de Valcarce yo también, ¿eh? ¿Cuál es el barrio El Zapato Roto? Bueno, un saludo gigante para toda la gente del barrio. Y le vamos a sacar en un rato algo lindo. Vamos a la música para mi amigo Víctor, para Lía. Suena un tema terrible. Linda versión de Banda El Rojo Vivo.

0: Terrible tema, Mátame otra vez la música de El Quinto Elemento. Pedime otro, Vivi, de esos buenos temas que pedís vos, La gente puede pedir también, hay poquita gente hasta el momento. Tenemos una hora por delante, suena la música de la mano de... Para Cari, que lo pedía. Va a sonar ese, obvio, va a sonar, obvio. Pero tenemos saludito por acá. A ver, ¿qué tengo por aquí? Ah, no, pará, vamos, se viene la tanda, ¿no? Me estaba olvidando, se viene la tanda. Vamos con saluditos y la tanda, a ver, pará. Vamos con unos saluditos y a la tanda, algo de Loco Mato, me está pidiendo Pame, dale Pame. Agendamos algo de Loco Mato, quédate por ahí que en un ratito sale Loco Mato. Hola Juanito, acá en General Villegas, escuchando tu hermoso programa. Pasemos un tema de Leo Matioli, gracias, dale. ¿Cómo quiero estar? Solo con la gente de General Villegas, hola Estercita, bienvenida, ¿cómo está el clima en Villegas? Contame, Esther. Cantando Vive su tema, genia total. A ver qué tenemos por acá. Aguante la buena onda acá en Quilmes, oíste, un hormiguero de gente terminando de trabajar como hormigas negras de cool rojo, che. Tapio, si tenés para pasar Mi Historia Entre Tus Dedos, cantado por Mario Luis. Cariños a todo Balcarce, el Ceci de Quilmes, Oscar Chivo, Álvarez Eterno. Saludos, gente, para el amigo Ceci de Quilmes, ahí en Oeste, ahí en Buenos Aires. El tipo, un hormiguero de gente, dice. Ahí está, bueno, agendamos temas, me está pidiendo el Ceci. Agendamos tu tema en un ratito, amigo. Bienvenido, no más, bienvenido. 12 entre 19 y 21. Saludos al Deldi que duerme. Dice, bueno, un saludito para el Deldi que duerme. En breve, vamos a agendar algo lindo para la gente del barrio, el Zapato Roto. Dice, por ahí, bueno, momento de la tanda comercial. Se viene después de la tanda pegadito. La música de banda registrada. Se viene el Loco Mato, el bloque romántico, Gabriel Lozano, Leo Matioli y mucho más. Momento de la tanda comercial. Ya sabes qué tenés que hacer vos, Si te vas a volver en 5, que te voy a estar nombrando, los voy a nombrar al. Uno por uno del WhatsApp y uno por...
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ahora sí se escucha, ahí me fijé. Bueno, gracias, gracias Cari por ahí, por la info. No se escuchaba. Bueno, momento de la música, momento de más música presentado por Granja Nuestra Familia. 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Hola, Pame, ¿estará presente, Pame? Me dirá presente, Pame.

Terrible, terminó de una el tema. Bueno, momento del bloque romántico. En bloque de cumbia romántica tenemos 40, 38 minutos por delante. Hasta la hora de 18 estamos por acá. Momento de el bloque romántico. Cumbia romántica, arrancando por Uriel Lozano. Escuchá. Apaguemos las luces.

0: Terrible tema, Aurelio Llano, para levantar aún más la temperatura, entrar en calor con el temita, la letra terrible. Ahora, suele, no puede faltar el romántico por excelencia que sigue vigente, Leonardo Matioli, el León santafesino. Leo Matioli para Esther de Villegas. ¿Estará Esther por ahí o no? Suena Leo Matioli.
1: ¡Ay, amor!
0: No, para este no era. Era este, pero no esta versión. Vamos de vuelta, vamos de vuelta. No, esta es una versión, para mí, horrible. Horrible porque la canta con bajo palabra, pero bueno, qué sé yo. Momento de Leo Matioli, ahora sí suena un temazo, gracias por volver, Leo. Ahora sí.

ahí estamos arrancando con el bloque romántico, terminando, mejor dicho. Se viene Mario Luis, se viene 2001, se viene Rodrigo y mucho más, ¿eh? A ver quién anda por ahí, quién me banca hasta el final, última media horita. Leo, Leo, Leo, hay amor, dice por ahí nuestra amiga Vivi. Hay amor. Bueno, la música de Rodrigo Tapari junto a Trula con No sé vivir si no es contigo. Escucha un poquitito.

Bueno, momento de la música, momento de la música. Y nos ponemos románticos también con cumbia, cumbia romántica. Suena Mario Luis, el gran Mario. Para estar escuchando al amigo de Quilmes Oeste. Suena para Ceci, suena Mario Luis.

Terrible, terrible tema. El gran Mario Luis con el temita Mi Historia Entre Tus Dedos. Bueno, continuamos con música. Y seguimos con saluditos. A ver qué onda.

Jean Carlos Piensa en Mí. Saludos, Colo de Belcarce. Bueno, ya en el próximo bloque sale este bloque cuartetero. Se viene primero Rodrigo, después Jean Carlos. ¿Cómo que no, amigo? Abrazo para el Colito de Belcarce. Colito querido, suena para Alberto de Miramar, que me decía por ahí presente. Presente, presente, me decía desde Miramar, Juanito. Alberto, para vos, amigo, suena Rodrigo.

Ah no, se viene 2001, Banda 21 y el último sí, Banda 21, ahí estamos. Bueno, nos vamos al próximo temita musical. Últimos 10 minutitos, nos vamos. ¿Quién me va despidiendo? Suena la 2001.

linda, nos vamos, que tengas un lindo fin de semana. Abrazo grande, Juanito. Ese es mi amigo el Colo. Gracias, Colito, querido. Igualmente para vos, para la familia. Buen fin de Colito. Buen fin de para Cuchito Villarruel, que anda por ahí, mi albanín, loco. Un saludo para Cucho. Le vamos a quedar el último cuarteto para Cucho. Para la familia. Abrazo, Cuchito, querido. Hola, Juanito, ¿cómo estás? Acá te escucho, Colonia Balcarce presente. Un saludo para Cristina, para Cristian, para Edu, para toda la gente copadísima de Colonia Balcarce. Nos vamos. Gracias, Juanito, por el tema y hasta la próxima semana. Abrazo, buen fin de para Alberto, para vos, querido. Hasta la próxima para Cari. Buen fin de Cari, gracias por el aguante. Nos vamos, cantamos el final y nos despedimos. Dale, mirá.

0: Diego Mastiem, lo recordamos el día martes, si así Dios lo quiere, martes o miércoles estamos acá, seguramente yo voy a estar avisando, pero seguramente el martes aquí estaremos, por la tarde como siempre, 4:30 o 5 de la tarde, aquí estamos. Una vez más, gracias por el aguante, por el cariño, por toda la buena onda, en nombre de la Fanta en cadena, en nombre de Dale Play. Gracias, gracias a todos. Nos encontramos el día martes o miércoles, como dije recién. Como digo siempre, pórtense mal, pero sanamente. Que tenga lindo fin de semana.
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nosotros para decirte buenas, bienvenidos, buenos días, buenas tardes, buenas noches, correspondiendo al horario en el que suene Radio Show en cadena en tu radio favorita. Mi nombre es Javier Romero o Javier Romero, búscame así en redes sociales. Estamos arrancando la edición de hoy en el Día de Nuestra Señora de Luján, patrona de Argentina. Día Nacional de la Lucha contra la Violencia Institucional y el fallecimiento del humorista gráfico Caloi, gran humorista gráfico de nuestro país. También se celebra el Día del Traumatólogo, la primera especialidad de nuestra querida Argentina. Y se recuerda la exploración del río Paraná por Sebastián Gaboto, allá en 1527, ¿sí? Marcando el hito en la exploración del territorio. Muy bien, arranquemos. Después de toda esta información que te brindamos, ya podemos decir que alguna vez pasó y que puede volver a pasar ciertas cosas de nuestra historia. Hay que saber de dónde venimos para saber a dónde vamos. Lo que no va a volver a pasar y va a ser distinto siempre es el programa que estás por escuchar hoy. Y el lunes volveremos con otra edición y el martes de la semana que viene con otra. Pero en esta primera semana que acabamos de cerrar con esta edición de hoy, con todo lo que tiene que ver y los pedidos y los saludos, queremos agradecer también a todas las radios que están del otro lado, que nos hacen el aguante, directores y demás que aportan su granito de arena para esta productora. Bienvenidos a Radio Show.

popularizado por Rodrigo Alejandro Bueno, de enero a enero. ¡Qué temón este, por favor! Bueno, tema de Pedro Fernández, Vicente Fernández, o Carlos Fernández de México. Bueno, era un Fernández. Dalila, con Cabo y Convexo, es lo que suena aquí en Radio Show. Día

0: dice que está bueno pedirnos canciones, Pablito, Pablito González de Tres Isletas, Chaco. Granizo Rojo, linda muchachita, nos pedía con la voz de Raúl Ramírez, claro que así fue, y es lo que sonaba. Pablo, querido, te mando un abrazo, ¿eh?
1: Mujer,
0: Grupo Green.
1: Quiero amarte.
0: Quiero amarte se llama, y es lo que suena aquí en tu radio.

0: parrillada es lo que me quiso decir, porque acá nosotros en Chaco, por ejemplo, a la parrillada le decimos al chinchulín, a la tripa gorda, algunos chorizos con suerte, esa es la parrillada nuestra. Pero bueno, necesitamos haciendo un asado a la parrilla, quizás quiso expresar eso. ¿Un asado parrillero? ¿Cómo sería? ¿Con chinchulines, todos así, con unos riñoncitos? ¡Qué rico! Un abrazo para toda la banda ahí, muchachos.
1: Levas.

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